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0: Yuri, imposible amarte como yo. Bienvenidos. Y con esto, comenzamos.

Son las 6:08 PM, escuchamos a Janet, el muchacho de los ojos tristes, en la hora del despecho, a través de Amor 103.3, solo música romántica y vía digital en la aplicación iHeartRadio. Mi nombre es Salvador Viralrío, muchísimas gracias por acompañarnos en esta tarde de sábado. Oigan, estoy platicando con ustedes acerca de este manual de supervivencia para el contacto cero. ¿Por qué es tan vital bloquear, borrar fotos y dejar de revisar las fotos de esa persona a través de las redes sociales? Y bueno, ¿por qué es tan importante? Bueno, pues este objetivo es cortar de fuente, ¿no?, la adicción y proteger tu paz de esa persona. Y es que bloquear no es señal de inmadurez, al contrario, es ponerle un candado en la puerta de tu casa para que no entre quien te hace daño. Si bloquear te parece drástico, bueno, pues otra opción es desactivar notificaciones, silencia por completo o elimina la cuenta temporalmente, pero no dejes la ventana abierta para saber qué es lo que hace la otra persona. Bueno, pues estamos platicando acerca de este buen tema que se llama Manual de Supervivencia para el Contacto Cero. Los invito para que participen conmigo, ya lo saben, a través de nuestra aplicación iHeartRadio. Yo los dejo con María José. La canción se llama Me Equivoqué, en la hora del despecho, en Amor 103.3, solo música romántica y vía digital en la aplicación iHeartRadio. Mi nombre es Salvador Viralrío. Que tengan un excelente fin de semana.

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2: Elegirte a ti a veces significa soltar a alguien más. Seguimos disfrutando juntos de muy buena música en esta tarde de sábado.

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Escuchamos a Mimi, la canción se llama Finge que no, son las 6 de la tarde con 24 minutos, estoy con ustedes en la hora del despecho a través de Amor 103.3, solo música romántica y vía digital en la aplicación iHeartRadio. Mi nombre es Salvador Vidalrío, para mí es un gusto y un placer acompañarlos en esta tarde de sábado. Bueno, pues estamos platicando con ustedes acerca de este buen tema, ¿no? Que es el manual de supervivencia para el contacto cero. Ya hablamos de la importancia de bloquear, pero es importante también que sepas que hay pues una estrategia, ¿no? Que es romper el bucle de la nostalgia destructiva. ¿De qué hablamos? Bueno, pues es importante que las fotos no te muestren la realidad de la relación, te muestran los mejores momentos o la idealización de aquella persona que, bueno, pues simplemente ya no tiene contacto contigo. Si no te sientes con la fuerza de borrarlo todo de golpe, bueno, pues es importante que apliques la cuarentena digital. Pasa todas esas fotos a una carpeta de la nube o a un disco duro externo y, bueno, pues simplemente aléjate por un tiempo de las redes sociales para evitar el contacto con la otra persona. Así que, bueno, pues seguimos platicando acerca de este tema llamado el contacto cero, manual de supervivencia. Seguimos disfrutando juntos de más música. Aquí llega Marta Sánchez. La canción se llama Desesperada. Mi nombre es Salvador Vidalrío. Estoy con ustedes en la hora del despecho, en Amor 103.3, solo música romántica y vía digital en la aplicación iHeartRadio. Que tengan un excelente fin de semana.

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1: Donde no hay paz, el contacto cero es la única solución. Ya son las 6 de la tarde con 31 minutos. Seguimos disfrutando juntos de excelente música romántica.

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Son las 6:38. Escuchamos a Yuridia, la canción se llama Señora, en la hora del despecho, en Amor 103.3, solo música romántica y vía digital en la aplicación iHeartRadio. Mi nombre es Salvador Vidalrío y bueno, pues seguimos platicando acerca del contacto cero y por supuesto de este manual de supervivencia. Y bueno, pues quiero platicarles que es importante que dejes de revisar los perfiles de sus redes sociales de esa persona. O sea, en este caso, como dice la chaviza, cero estalqueo, ¿no? El objetivo es dejar de construir, ¿no?, historias ficticias en tu cabeza donde el protagonista es aquella persona. Y es que las redes sociales son un escaparate filtrado donde todos muestran su mejor versión. Si ves a tu ex sonriendo en una fiesta tal vez, bueno, pues tu mente va a asumir automáticamente que ya te superó y que, bueno, pues nunca le importaste, ¿no? Así que la mayoría de las veces esto es falso o es algo superficial, pero el dolor que te produce a ti es 100% real. Mi nombre es Salvador Vidalrío. Oigan, yo los invito para que se queden conmigo porque a partir de las 7 de la noche tengo para ustedes más música que no se pueden perder. Mientras tanto, nos vamos con la española más mexicana. Su nombre es Rocío Dúrcal. La canción se llama Lágrimas y Lluvia, en la hora del despecho, en Amor 103.3, solo música romántica y vía digital en la aplicación iHeartRadio. Mi nombre es Salvador Vidalrío. Que tengan un excelente fin de semana.

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4: Hola, muy buenas noches, bienvenidos por supuesto a Amor 103.3, solo música romántica y vía digital en la aplicación iHeartRadio. Mi nombre es Salvador Miralrío, yo los invito para que se queden conmigo una hora más. En esta hora, bueno, pues estaremos platicando acerca de banderas rojas versus banderas verdes en este 2026, cosas que antes veíamos normales y hoy son señales de alerta en una relación. Así que los invito para que se queden conmigo y ya lo saben, participen a través de nuestra aplicación iHeartRadio. Comenzamos con excelente música en Amor 103.3. Enrique Iglesias, Nunca te olvidaré. Bienvenidos, bonita noche. Con esto, comenzamos.

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0: Son las 7:09, escuchamos esto de Timbiriche, la canción se llama Tú y yo somos uno mismo, en Amor 103.3, solo música romántica y vía digital en la aplicación iHeartRadio. Mi nombre es Salvador Vidalrío y bueno, pues estoy platicando con ustedes acerca de las banderas rojas versus banderas verdes en este año 2026. Más o menos son cosas que antes veíamos normales y hoy son señales de alerta en una relación. Así que bueno, pues comenzamos con una red flag que sería pues los celos, ¿no? Antes se interpretaban como una demostración de pasión o miedo a perder a una persona. Hoy en día, bueno, pues esa inseguridad es una red flag y bueno, pues es una inseguridad no trabajada y es el deseo del control hacia el otro. Los celos sistemáticos e invasivos, bueno, pues simplemente limitan tu libertad personal. Así que bueno, pues de eso estaremos platicando. Así que los invito para que me dejen su mensaje a través de nuestra aplicación iHeartRadio. Los dejo con más música. Aquí llega Elefante. La canción se llama Así es la vida, en Amor 103.3, solo música romántica y vía digital en iHeartRadio. Bonita noche, mi nombre es Salvador Vidalrío.
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2: 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No se lo pueden perder. Seguimos disfrutando juntos de más música romántica. Que tengan una excelente noche de sábado. Son las 7:22.

Escuchamos lo más reciente de Lucero, se llama Fuertes Declaraciones. Mi nombre es Salvador Viralrío, estoy con ustedes en Amor 103.3, solo música romántica y vía digital en la aplicación iHeartRadio. Bueno, pues seguimos compartiendo con ustedes, por supuesto, Red Flags versus Green Flags, ¿no? O banderas rojas versus banderas verdes en este 2026, cosas que antes veíamos normales y hoy son señales de alerta en una relación. Bueno, pues ya hablamos de los celos y ahora tenemos que hablar de tener acceso total a tus contraseñas y ubicación. Antes eso se veía como una confianza plena en la pareja, ¿no? Y transparencia total con la otra persona, pero hoy es una bandera roja, es invasión de la privacidad y falta de límites sanos. La confianza se demuestra con hechos y lealtad, no con estar buscando dónde está la persona y simplemente checando sus redes sociales. Así que si tu pareja lo hace, aguas, cuidado, porque en este 2026 eso es una bandera roja. Seguimos disfrutando juntos de más música. Yo los dejo con el potrillo, Alejandro Fernández. La canción se llama Me dediqué a perderte. En Amor 103.3, solo música romántica y vía digital en la aplicación iHeartRadio. Que tengan una excelente noche. Mi nombre es Salvador Miralrío.

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Son las 7:39. Escuchamos esto de Cristian Castro. La canción se llama Nunca Voy a Olvidarte. En Amor 103.3, solo música romántica y vía digital en la aplicación iHeartRadio. Mi nombre es Salvador Villalrío y bueno, pues estamos platicando acerca de las banderas rojas versus banderas verdes en este 2026. En pocas palabras, son cosas que antes veíamos normales y hoy son señales de alerta en una relación. Ya hemos hablado de los celos, ya también hemos hablado un poco de, bueno, pues tener el control de las contraseñas de tus redes sociales y también de tu pareja. Pero también es importante que hablemos de aguantar dinámicas tóxicas. ¿De qué se trata? Bueno, pues antes, se romantizaba, ¿no?, el sufrimiento, aguantábamos la humillación, la indiferencia o hasta los cambios drásticos de humor por luchar por la relación. Y eso hoy en día es una bandera roja. Y es que normalizar la violencia psicológica o el ghosting, bueno, pues es simplemente dar migajas de amor y de atención. Mi nombre es Salvador Villalrío. Yo los invito para que se queden conmigo porque a partir de las 8 de la noche estaré con ustedes en Luna de Amor compartiendo lo mejor de la semana. Así que los invito para que se queden conmigo y juntos disfrutemos de excelente música y por supuesto de las frases, reflexiones, cuentos, fábulas, todo lo que tengo para ustedes. Mientras tanto nos vamos con esto de Ana Gabriel. La canción se llama Evidencias. En Amor 103.3, solo música romántica y vía digital en la aplicación iHeartRadio. Que tengan una excelente noche. Ya son las 7:41.

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4: Hola, muy buenas noches, bienvenidos a Luna de Amor, en Amor 103.3, solo música romántica y vía digital en la aplicación iHeartRadio. Mi nombre es Salvador Viralrío, yo los invito para que se queden conmigo y me acompañen, ya lo saben, hasta la medianoche, porque tengo para ustedes en esta hora la famosa frase de esta noche, la cual estaré compartiendo con ustedes a las 8:09. Además, pueden seguirme en mis redes sociales. En Instagram, Salvador Miralrío, _oficial. Allá los espero. Comenzamos con excelente música en Luna de Amor, de Amor 103.3.
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4: Pepe Aguilar, mi credo. Con esto comenzamos.

Son las 8:10. Escuchamos a Shakira. La canción se llama No, en Luna de Amor, de Amor 103.3. Solo música romántica y vía digital en la aplicación iHeartRadio. Mi nombre es Salvador Villalrío. Y bueno, pues en estos instantes tengo para ustedes la famosa frase de esta noche. Y la frase dice así. No todo lo que termina se convierte en un fracaso. Fue algo que ya cumplió su misión y fue parte de tu proceso de crecimiento. Y bueno, pues esta frase, la frase de esta noche, nos enseña que aunque cueste aceptar un final, porque sentimos que todo el esfuerzo se perdió, bueno, pues poco a poco comprenderemos que incluso aquello que no salió como esperábamos, bueno, pues se va a convertir en una gran enseñanza que va a fortalecer nuestro carácter y nos va a ayudar simplemente a descubrir lo que realmente queríamos para nuestra vida. Es importante que agradezcamos lo vivido y que aprendamos de lo que nos dejó esa experiencia en nuestra vida. Por ello repito para ustedes con mucho gusto la famosa frase de esta noche, la cual dice así: no todo lo que termina se convierte en un fracaso. Fue algo que ya cumplió su misión y fue parte de tu proceso de crecimiento. Yo los

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1: 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Seguimos disfrutando juntos de más música romántica. Que tengan una excelente noche. Son las 8:25.

Son las 8:38. Escuchamos esto de Alex Ubago, Sin Miedo a Nada. Mi nombre es Salvador Miralrío, estoy con ustedes en Luna de Amor 103.3, solo música romántica y vía digital en la aplicación iHeartRadio. Bueno, pues en estos instantes tengo para ustedes una reflexión que se llama El Eco de la Montaña. Así que los invito para que juntos disfrutemos de esta reflexión que traigo para ustedes en esta noche de sábado. En las faldas de una montaña tranquila vivían dos viejos árboles, uno frente al otro, separados apenas por el sendero que cruzaban los caminos. Ninguno intentaba taparle la luz al otro. Al contrario, cuando el sol abrazaba por la tarde, sus ramas se inclinaban ligeramente para ofrecerse sombra mutua. Cuando el viento helado del invierno soplaba con fuerza, entrelazaban sus raíces bajo la tierra firme, dándose fuerza en silencio de la tormenta. Con los años, los viajeros notaron algo hermoso. Las aves que nidificaban en uno siempre cantaban hacia el otro, y las flores que crecían a sus pies compartían el mismo aroma y el calor. Un día, un joven que descansaba entre ellos le preguntó al más anciano cómo lograban mantenerse siempre de pie y florecer cada primavera. «Es muy simple», susurró el anciano entre las hojas. «Aquí no hay uno que dé más y otro que pida menos. Crecemos a nuestro propio ritmo, pero nunca en soledad. Lo que uno le ofrece a la tierra, el otro lo florece en el aire. El cariño verdadero nunca es una carga, sino un refugio compartido. Cuando el efecto va y viene en la misma medida, florecer se vuelve la cosa más natural del mundo».

Yo los dejo con Coda. La canción se llama Un En Luna de Amor, de Amor 103.3, solo música romántica y vía digital en la aplicación iHeartRadio. Mi nombre es Salvador Miralrío. Me quedo con ustedes hasta la medianoche.

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3: 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Seguimos disfrutando juntos de más música romántica. Que tengan una excelente noche. Mi nombre es Salvador Miralrío.

Escuchamos a Fey, la canción se llama Ni tú ni nadie, en Luna de Amor 103.3, solo música romántica y vía digital en la aplicación iHeartRadio. Mi nombre es Salvador Viralrío y bueno, pues en estos instantes tengo para ustedes un cuento que se titula El mapa de las piezas rotas. Este cuento, fíjense bien, habla acerca de lo difícil que es encontrar pareja hoy en día. Así que si ustedes están pasando por esa dificultad de encontrar pareja en estos momentos, bueno, pues tal vez se van a identificar con esta historia que traigo para ustedes, llamada El mapa de las piezas rotas. Espero la disfruten. Julián sentía que buscar el amor era como intentar armar un rompecabezas oscuras. No era la falta de opciones, sino la fragilidad del intento. Momentos equivocados, expectativas demasiado altas o el miedo recurrente a salir lastimado justo cuando la cercanía empezaba a sentirse real. Con cada intento fallido, el camino parecía volverse más pesado y la esperanza más pequeña. Una tarde de lluvia, mientras compartía mesa por azar en una cafetería abarrotada, una desconocida olvidó un marcapáginas al marcharse. Julián corrió hacia la puerta para devolvérselo. «Gracias», dijo ella al tomarlo, mirando la tormenta. «Qué difícil es encontrar lo que se pierde, ¿verdad?». «Sí», respondió él, pensando en los años de intentos y tropiezos. «Pero supongo que por eso vale la pena cuando aparece alguien». Ella lo miró en silencio por un segundo más de lo habitual y simplemente sonrió con mucha sinceridad. Ninguno prometió nada, pero en ese cruce de miradas entendieron que, aunque el camino fuera difícil, siempre valía la pena volver a intentarlo. Mi nombre es Salvador Miralrío, yo los dejo con Los Hombres G. La canción se llama Si no te tengo a ti, en Luna de Amor 103.3, solo música romántica y vía digital en la aplicación iHeartRadio. Que tengan una excelente noche, mi nombre es Salvador Miralrío.

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2: Hola, buenas noches, mi nombre es Salvador Miralrío, ya estamos de vuelta para arrancar una hora más de Luna de Amor, en Amor 103.3, solo música romántica y vía digital en la aplicación iHeartRadio. En esta hora, bueno, pues tengo para ustedes una reflexión que se llama El coleccionista de espejismos. Esta reflexión que estaré compartiendo con ustedes aproximadamente a las 9:11. Además, los invito para que me sigan en mis redes sociales. En esta ocasión me pueden seguir en mi cuenta de ex en @salvadoramorfm. Comenzamos en Luna de Amor 103.3. Sin bandera, te vi venir.

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Las 9:12, escuchamos esto de Enrique Iglesias. La canción se llama Trapecista en Luna de Amor 103.3, solo música romántica y vía digital en la aplicación iHeartRadio. Mi nombre es Salvador Villarreal y bueno, pues en estos instantes tengo para ustedes una reflexión que, como les había comentado, esta reflexión habla acerca de una persona que simplemente no busca nada serio en una conexión amorosa. Se llama coleccionista de espejismos. Así que los invito para que juntos disfrutemos de esta reflexión que traigo para ustedes en esta noche de sábado.

Aquella tarde, mientras el café se enfriaba entre las manos de ella, entendí el peligro de mis propios vacíos. Yo solo buscaba una pausa, un refugio tibio para pasar el rato sin firmar contratos en el futuro. Un roce ligero, de esos que no dejan marca ni exigen explicaciones al día siguiente. Pero ella no sabía mirar a medias. Cuando miraba, entregaba el mapa completo de su mundo. Le gustaba hablar de lo que vendría, de los domingos tranquilos y de las promesas que no se rompen. Yo la escuchaba en silencio, dejando que creyera que compartiríamos el mismo horizonte, aun sabiendo que mi única lealtad era con mi propia libertad sin rumbo. Creí que ser honesto desde el principio me eximía de mi culpa, como si decir no buscar

Miguel Bosé, Amante Bandido, en Luna de Amor, de Amor 103.3, solo música romántica y vía digital, en iHeartRadio. Que tengan una excelente noche.

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4: 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Seguimos disfrutando juntos de más música romántica. Ya son las 9:27. Que tengan una excelente noche de sábado.

Escuchamos a Juan Luis Guerra. Esta canción se llama Bachata Rosa. Mi nombre es Salvador Miralrío. Estoy con ustedes en Luna de Amor 103.3, solo música romántica y vía digital en la aplicación iHeartRadio. Bueno, pues en estos momentos tengo para ustedes la famosa frase de esta noche, y esta frase dice así. No reduzcas tus necesidades para encajar en la indiferencia de otro. Repito, no reduzcas tus necesidades para encajar en la indiferencia de otro. Y bueno, pues esta frase, la frase de esta noche nos enseña que tú que me estás escuchando mereces que te valoren y que respondan con mucha empatía, no con absoluta indiferencia camuflada de un amor racional. Quien te quiere de verdad no espera a que te vuelvas más pequeño para ocupar un lugar, sino que te hace sentir amado sin que tenga que renunciar a lo que eres, o a cómo piensas, ni a lo que necesitas en esta vida. Seguimos disfrutando juntos de más música romántica. Aquí llega esto de Alex Syntek. La canción se llama Sexo, Pudor y Lágrimas en Luna de Amor. De Amor 103.3, solo música romántica y vía digital en la aplicación iHeartRadio. Mi nombre es Salvador Miralrío, que tengan una excelente noche. Ya son las 9:36.

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2: 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Seguimos disfrutando juntos de más música romántica. Que tengan una excelente noche. Ya son las 9:42.

RBD, la canción se llama Solo Quédate en Silencio. Mi nombre es Salvador Villalrío, estoy con ustedes en Luna de Amor 103.3, solo música romántica y vía digital en la aplicación iHeartRadio. Bueno, pues vámonos directamente con un cuento, este cuento que habla acerca, bueno, pues de una amistad como pocas, de esas de las cuales, bueno, pues no abundan tanto, ¿no? Así que bueno, pues este tipo de amistades donde hay mucha confianza, de eso habla este cuento. Así que los invito para que juntos disfrutemos de esta historia que traigo para ustedes. Mateo y Elian no eran el tipo de amigos que se hablaban a diario. Lo suyo era una lealtad silenciosa y sin costuras. Cuando el padre de Mateo falleció, Elian no dijo una sola palabra de compromiso, solo llevó dos tazas de café y se sentó a su lado en el sofá durante horas. Y años después, cuando a Elian le dio miedo aceptar un trabajo al otro lado del mundo, Mateo no intentó retenerlo. Le compró el boleto de avión y lo empujó a cumplir sus sueños. Pasaron las décadas entre kilómetros, canas y mudanzas, se hablaban apenas tres veces al año, pero al hacerlo, el tiempo se colapsaba. No había distancia capaz de enfriar la confianza. Ya siendo ancianos, se reencontraron en una banca frente al mar. Tras un largo y cómodo silencio, Mateo murmuró: «Hay gente que pasa toda la vida buscando a alguien ante quien no tener que esconderse». Elian sonrió mirando al horizonte y simplemente señaló: «Qué suerte la nuestra de habernos encontrado a la primera en esta vida».

Diana Vanoni, 100 años en Luna de Amor, de Amor 103.3, solo música romántica y vía digital en iHeartRadio. Bonita noche.

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3: Hola, buenas noches, ya estamos de vuelta, mi nombre es Salvador Miralrío. Están escuchando Luna de Amor en Amor 103.3, solo música romántica y vía digital en la aplicación iHeartRadio. En esta hora, bueno, pues estaré compartiendo con ustedes una leyenda que habla acerca del orgullo. Se llama el muro de piedra. Así que no se lo pueden perder. Además, los invito para que me sigan en mis redes sociales. Facebook, Salvador Miralrío, locutor en amor. Comenzamos con excelente música, ya lo saben. Por supuesto, aquí en Luna de Amor. De Amor 103.3. Paulina Rubio, el último adiós.

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Son las 10 de la noche con 11 minutos. Escuchamos a Mecano, la canción se llama Mujer contra Mujer en Luna de Amor 103.3, solo música romántica y vía digital en la aplicación iHeartRadio. Bueno, pues en estos momentos tengo para ustedes una leyenda que se llama El Muro de Piedra, esta leyenda que habla acerca del orgullo. Así que los invito para que juntos disfrutemos de esta leyenda que traigo para ustedes en esta noche de sábado.

Cuenta la leyenda que amor y orgullo caminaban juntos por el mundo. Eran inseparables. Hasta que un día, una tonta discusión los detuvo en medio del camino. Amor esperó un abrazo para olvidar el malentendido, pero Orgullo se cruzó de brazos. Dentro de sí una voz le susurró: «No cedas, si pides perdón, te verás débil». Amor, dolido por la frialdad, guardó silencio esperando que el tiempo ablandara a su compañero. Ninguno de los dos dio el primer paso. Entre ellos no había kilómetros de distancia, sino un muro invisible de palabras no dichas. Pasaron los días. Amor, que necesitaba el calor de la empatía para vivir, se fue enfriando poco a poco en silencio, hasta convertirse en cenizas que el viento se llevó. Cuando Orgullo decidió por fin mirar hacia al lado para demostrar que tenía la razón, solo encontró el vacío. Se dio cuenta demasiado tarde de que no había ganado una discusión, solo había construido un trono solitario sobre la tumba de lo que más quería en esta vida.

Yo los dejo con Jesse Joy. La canción se llama Ya no quiero, en Luna de Amor, de Amor 103.3, solo música romántica y vía digital en iHeartRadio. Que tengan una excelente noche. Son las 10:14.

Son las 10 de la noche con 21 minutos. Escuchamos esto de Moenia. La canción se llama Manto Estelar en Luna de Amor. De Amor 103.3, solo música romántica y vía digital en la aplicación iHeartRadio. Mi nombre es Salvador Miralrío. Y bueno, pues en estos instantes tengo para ustedes la famosa frase de esta noche. Y esta frase dice así. La mejor forma de cuidar a alguien es jamás hacerle dudar del lugar que tiene en tu vida. Repito, la mejor forma de cuidar a alguien es jamás hacerle dudar del lugar que tiene en tu vida. Y bueno, pues esta frase, la frase de la noche, nos enseña que quien te ama va a procurar brindar seguridad para que haya paz en la relación y no viva en una constante incertidumbre. Hacer que su presencia o que tu presencia se sienta incluso en la distancia, bueno, pues cumpla lo prometido y demuestra con acciones la importancia de este vínculo que tiene en su vida. Así que el cariño no solo se demuestra con palabras, sino también con el respeto, la constancia y esos pequeños detalles de gestos que transmiten seguridad en una conexión. Mi nombre es Salvador Miralrío. Seguimos disfrutando juntos de más música. Aquí llega esto de Timbiriche. La canción se llama Si No Es Ahora, en Luna de Amor. De Amor 103.3, solo música romántica y vía digital en la aplicación iHeartRadio. Que tengan una excelente noche. Ya son las 10 con 23 minutos.

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2: 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Seguimos disfrutando juntos de más música romántica. Ya son las 10:32.
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Escuchamos esto de Yuri, la canción se llama Cuando Baja la Marea. Ya son las 10 de la noche con 40 minutos, mi nombre es Salvador Miralrío, estoy con ustedes en Luna de Amor 103.3, solo música romántica y vía digital en la aplicación iHeartRadio. Bueno, pues en estos momentos tengo para ustedes una reflexión que se llama El idioma del regreso. Esta reflexión que habla acerca de la sensación de encontrar a tu alma gemela. Así que los invito para que juntos disfrutemos de esta historia que traigo para ustedes en esta noche de sábado.

Mateo siempre sintió que hablaba un dialecto que quería traducir constantemente. Con la mayoría de las personas tenía que medir el volumen de sus pensamientos, explicar sus silencios y disculparse sutilmente por la velocidad con la que su mente pasaba de la nostalgia a la risa. Se había acostumbrado a ese ligero ruido de fondo, la sensación de estar permanentemente fuera de tono. Hasta que una tarde de lluvia, en la mesa compartida de un café cualquiera, cruzó unas pocas palabras con alguien llamada Sofía. No hubo rayos en el cielo ni violines sonando de la nada, como suelen prometer las películas. Fue algo mucho más silencioso y rotundo. Fue la calma. De pronto, Mateo no tuvo que traducir nada. Sofía no solo entendió la broma absurda que él soltó al pasar, sino que la completó con la misma naturalidad con la que se respira. En sus ojos no había desciframiento, había reconocimiento. Era como si ambos hubieran estado leyendo el mismo libro en habitaciones separadas y por fin se sentaron en la misma página. Encontrar a tu alma gemela no se siente como una explosión de nostalgia, se siente como un encaje perfecto. No es el vértigo de perderte en alguien, sino la paz inmensa de regresar a casa y poder por primera vez en mucho tiempo soltar el aire y ser completamente tú quien me esté escuchando. Yo los dejo con más música. Aquí llega Cristina Aguilera. La canción se llama Pero me acuerdo de ti, en Luna de Amor, de Amor 103.3, solo música romántica y vía digital en iHeartRadio.

Son las 10 de la noche con 51 minutos. Escuchamos esto de Gloria Trevi. La canción se llama Hoy Miré de Casa, en Luna de Amor, de Amor 103.3, solo música romántica y vía digital en la aplicación iHeartRadio. Yo los invito para que se queden conmigo porque en la siguiente hora tengo para ustedes la famosa frase de la noche, la cual no se deben de perder. Mientras tanto, seguimos disfrutando juntos de más música romántica. Aquí llega esto de Cristian Castro. La canción se llama Por Amarte Así, en Luna de Amor 103.3, solo música romántica y vía digital en iHeartRadio. Que tengan una excelente noche.

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1: Hola, muy buenas noches. Mi nombre es Salvador Miralrío. Ya estamos de vuelta, listos y preparados para arrancar la última hora de Luna de Amor en Amor 103.3, solo música romántica y vía digital en la aplicación iHeartRadio. En esta hora, bueno, pues tengo para ustedes la famosa frase de esta noche, la cual estaré compartiendo con ustedes a las 11:13. Comenzamos con excelente música en Luna de Amor 103. Punto 3.
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Escuchamos esto de Shakira, la canción se llama Inevitable. Son las 11 de la noche con 23 minutos, en Luna de Amor 103.3, solo música romántica y vía digital en la aplicación iHeartRadio. Bueno, pues en estos instantes tengo para ustedes un cuento, mejor dicho, que se llama El Faro Silencioso. Así que los invito para que juntos disfrutemos de este cuento que traigo para ustedes en esta noche de sábado. Clara nunca fue de grandes discursos. Su amor se expresaba en gestos sencillos, un vaso de agua antes de dormir, la manta bien doblada y pequeñas notas amarillas con palabras de aliento escondidas entre sus cosas. Cuando Mateo se mudó a una ciudad lejana para buscar su propio camino, la prisa de la vida adulta terminó por distanciarlo. Un martes helado, agobiado por el fracaso de un proyecto y la soledad, volvió a su departamento sintiendo que el mundo le quedaba grande. Buscando abrigo, encontró en el fondo del armario una caja que su madre le había entregado al partir. Dentro había un par de calcetines tejidos por ella y una nota adhesiva que decía: «No importa qué tan lejos vayas ni cuántas veces caigas, para mí siempre serás mi mayor orgullo. Aquí siempre habrá un hogar esperándote». En ese mismo instante, envuelto en el calor de aquel gesto, Mateo entendió que el amor de su madre no dependía de la distancia, no evitaba las tormentas, pero le daba la fuerza para cruzarlas. Con los ojos húmedos y una sonrisa muy tranquila, tomó el teléfono y marcó. «Hola, hijo», contestó ella primero, y simplemente él siguió después. «Hola, mamá, solo quería escuchar tu voz». Yo los dejo con Ricardo Montaner. La canción se llama Tan Enamorados. En Luna de Amor, de Amor 103.3. Solo música romántica y vía digital en iHeartRadio.

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3: Yo soy yo, tú eres tú. Yo no estoy en este mundo para cumplir tus expectativas. Tú no estás en este mundo para cumplir las mías. Tú eres tú, yo soy yo. Si en algún momento o en algún punto nos encontramos, será maravilloso. Si no, no puede remediarse. Falto de amor a mí mismo cuando en el intento de complacerte me traiciono. Falto de amor a ti cuando intento que seas como yo quiero en vez de aceptarte como eres realmente. 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

Juan Gabriel, tú me dijiste adiós. En Luna de Amor 103.3, solo música romántica y vía digital en la aplicación iHeartRadio. Mi nombre es Salvador Vidal Río y bueno, pues tengo para ustedes el último cuento de esta noche que se llama El Hombre de Piedra. Bueno, pues muchos sabrán, ¿no? Que bueno, pues antes era mal visto que un hombre llorara, ¿no? Así que bueno, pues de eso habla este cuento, se llama El Hombre de Piedra. Así que los invito para que juntos disfrutemos de este cuento que traigo para ustedes en esta noche de sábado.

José creció escuchando la misma lección de siempre. Los hombres están hechos de piedra y la piedra no llora. Así aprendió a guardarse cada trago amargo. Con los años, las lágrimas reprimidas se convirtieron simplemente en un peso duro en su pecho. Nadie era más fuerte que él, pero tampoco más distante. Durante una terrible tormenta, José sostuvo sus propias fuerzas, un pesado tronco, para que el pueblo cruzara a salvo. Aguantó horas sin dar un solo quejido. Cuando la última persona estuvo a salvo, cayó de rodillas, agotado no por el tronco, sino por el peso de toda una vida en silencio. Entonces, invadido por el dolor y la presión acumulada, rompió a llorar. Pensó que se había destruido, pero al dejar fluir el agua, sintió que por fin podía respirar. Nadie lo juzgó. Vieron al héroe que les había salvado la vida, y simplemente José entendió ese día que no lloraba por debilidad, sino porque llevaba demasiado tiempo intentando ser de piedra. Yo los dejo con La Oreja de Van Gogh. La canción se llama Cuídate en Luna de Amor, de Amor 103.3, solo música romántica y vía digital en iHeartRadio. Que tengan una excelente noche. Ya son las 11:43.

Las 11 de la noche con 50 minutos, mi nombre es Salvador Miralrío. Escuchamos esto de Enrique Iglesias, la canción se llama Enamorado por Primera Vez, en Luna de Amor 103.3, solo música romántica y vía digital en la aplicación iHeartRadio. Para mí ha sido un gusto y un placer acompañarlos en esta noche de sábado. Se quedan en muy buenas manos con el buen Arturo Sánchez, quien a partir de la medianoche y lo que resta de este fin de semana estará con ustedes en la consola de amor. El lunes, a partir de las 6 de la mañana, llega todo el equipo de Así Sucede, comandado por el señor Carlos Martín Huerta. A las 10 de la mañana los acompaña Sandy Ramírez con el Morning Show de Amor. A las 4 de la tarde llega Steph Sánchez y para mí será un gusto y un placer reencontrarme con ustedes a las 8 de la noche. Ya lo saben, pórtense mal, cuídense bien, que tengan dulces sueños y nos escuchamos el lunes a las 8. Yo me despido con esto de la quinta estación, se llama Daría, en Luna de Amor 103.3, solo música romántica y vía digital en iHeartRadio. Que tengan un excelente fin de semana.

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0: Muchas gracias.
1: Gabriel, les mando un abrazo y gracias por todo el apoyo.
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0: soy Enrique Iglesias y os quiero mandar un fuerte abrazo y nos vemos dentro muy poco. Bye.
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1: Oigan, hay que normalizar, expresar nuestro amor, decir lo que sentimos, todo aquello que admiramos de los demás y también expresar la gratitud que a veces se queda atorada aquí en la garganta porque no te atreves a decirle gracias a alguien, te da miedo o quizá tienes muchas ideas acerca de expresar la gratitud, pero la realidad es que lo más maravilloso que te puede ocurrir es reconocer 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Pero este es el momento perfecto para que puedas hacerlo y cambiar tu vida con estas maravillosas acciones para con los demás y que también te van a traer muchas bendiciones. Hoy normaliza expresar el amor, la gratitud y la admiración.
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2: Mi padre nunca fue de palabras dulces ni de caricias fáciles. Su forma de amar era dura, como la tierra que labraba día tras día. Con su mirada firme y sus manos callosas, me enseñó que la vida no regala nada, que el esfuerzo es la única moneda de cambio. Hoy entiendo que detrás de cada exigencia había un profundo deseo de que yo fuera fuerte, de que aprendiera a luchar mis propias batallas.
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1: 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Pero, aunque no lo creas, aún hay personas que saben amar y te mereces una de ellas.
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4: Jamás obligues a una persona a hacer algo. Y es que a veces necesitamos sentirnos reconocidos, valorados y pensamos que obligando a la gente es como lo vamos a conseguir, pero ¿sabes qué? Así no funciona. No obligues a las personas, sobre todo a las parejas, a comprometerse, no las obligues a dedicarte tiempo, a subir una foto, a regalarte flores. ¿Sabes por qué? Porque esto tiene que darse de forma natural.
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0: Este es el decreto de mediodía.
1: Es mediodía. Tu mañana ya terminó. Estás por arrancar la segunda parte de tu día. Piensa solo en cosas buenas, en cosas bonitas. Piensa en tus seres queridos que te esperan en casa. Pero sobre todo piensa en esa situación que realmente quieres que te suceda. Y para lograrlo, vibra alto y repite estas palabras. Me amo, me valoro, me acepto tal y como soy. Tengo la capacidad de eliminar cualquier condición negativa en mi vida. Mis errores solo son oportunidades de aprendizaje. Me libero de toda carga de culpa, vergüenza y duda. El universo me favorece con nuevas oportunidades. Elimino toda barrera que me impida ir hacia mi propósito. Agradezco la salud que tengo y cada una de las bendiciones que me ha dado este nuevo día. Y recuerda esto: solo tú puedes crear la mejor versión de ti mismo o de ti misma. En amor, solo música romántica. Que siga siendo un gran día.
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1: Hola, ¿qué tal? Soy Guillermo Jivillé y este domingo, durante una gira de trabajo por San Nicolás de los Ranchos en Puebla, la presidenta de México, Claudia Sheinbaum, encabeza la Jornada Nacional de Reforestación.
2: Y así es, por eso hoy invitamos a todas y a todos los mexicanos a sumarse a esta gran jornada de reforestación. Y que el segundo domingo de agosto lo decretemos como la Jornada Nacional de Reforestación todos los años, para que reforestemos desde el norte hasta el sur, desde el este hasta el oeste, desde los desiertos hasta la selva. Se suman muchos miles de ciudadanas y ciudadanos, igual todos los gobernadores, gobernadoras, la jefa de gobierno, porque esta no solo es tarea de los pueblos indígenas, es tarea de todas y de todos conservar nuestro territorio.
1: Esta es la información que tenemos hasta el momento de la gira de trabajo que realiza la presidenta de México, Claudia Sheinbaum, por el estado de Puebla, y continuaremos informando. Les saluda Guillermo.

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1: Oye, ¿y qué importante es hablar? Habla siempre de todo, incluso cuando las conversaciones sean difíciles. Habla con tu familia, habla con tu pareja, habla con las personas que sea necesario para mejorar las cosas, la situación y, por supuesto, para mejorar la comunicación. Porque el silencio son piedras. Y las piedras se convierten en muros. ¿Y sabes qué? Los muros dividen.
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2: Este mensaje es para ti. Todo sana, todo se acomoda, las cosas dejan de doler. Una vez leí, hoy no es siempre. Y sé que hay situaciones que parecen ser eternas o el fin del mundo. Y es válido que te sientas así. Pero piensa cuántas veces creíste eso y cuántas veces saliste adelante. Siempre lo has hecho. Hoy no es siempre. Por suerte tienes más personas que conocer, más decisiones que tomar, más lugares que recorrer. Todo va a llegar. Ten paciencia.
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1: ¿Bueno?
2: Sí, sí, Talía, ¿hablas tú?
1: Sí, ¿quién habla?
2: Eric, ¿cómo estás?
1: Bien, ¿y tú?
2: Oye, pues hoy hay una función muy buena. Quería ver si querías ir al cine.
1: ¿Ahorita?
2: Pues, es a las 8.
1: Es que me da pena.
2: ¿Pero por qué?
1: Pues porque hace mucho no te veo.
2: Yo tampoco, pero vamos, ¿no?
1: No sé, déjame ver.
2: ¿Qué tienes que ver?
1: Tengo que ver, pues, pedir permiso.
2: ¿Y a quién pídele permiso?
1: Es que ahorita no está mi mamá.
2: Entonces, ¿me hablas o te hablo al rato?
1: No, háblame al rato.
2: Okay.

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2: Todo lo que va a ser para ti te va a encontrar. Mientras tanto, sonríe, agradece y escucha atentamente. Camina con tranquilidad en esta travesía en la cual te ha tocado el día de hoy estar. ¿Y sabes? Un gran consejo es no perseguir. No perseguir a nada ni a nadie, porque cuando tú persigues, ahuyentas, alejas. Permite que el universo ordene toda la energía y mientras tanto tú relajas.
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